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1: A día de hoy, ninguno, señorías, ha podido determinar si realmente hubo detrás de ellos perfiles sociales asociados a movimientos de protesta social marroquíes o también a los estados de Marruecos, de Rusia o Israel.
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2: La operación salió de Marruecos. Fue consentida por Marruecos y hay indicios de que Marruecos la coordinó y el gobierno lo sabía porque fue advertido de ello.
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3: Estados Unidos e Israel, con Marruecos como ejecutor, han logrado los objetivos que buscaban. Se buscaba una confrontación política y social y se logró. Se buscaba deslegitimar las políticas migratorias basadas en derechos en favor de políticas migratorias reaccionarias y se ha logrado. Se buscaba un enfrentamiento interno y una fractura en Europa y se logró. Se buscaba convertir la inmigración, pilar de la internacional reaccionaria, en el centro del debate público y social. Y también se ha logrado. Y la propia ciudadanía marroquí y ceutí han sido utilizadas para lograrlo. Usted y su gobierno han sido el chivo expiatorio de toda esta estrategia.
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4: Es lo que genera más crispación y posturas polarizadas. Y no podemos convertir las plazas de Euskadi en escenarios de la polarización española entre derecha e izquierda. Planteamos y defendemos una gestión responsable, ordenada y humanitaria de la migración, no improvisada. En mi partido no compartimos la tesis de los que presentan a las personas inmigrantes como amenaza, pero tampoco la de aquellos que solo ofrecen buenas palabras, pero no tienen ninguna propuesta de gestión realista sobre la migración.
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el parque y aquí estamos dando cura por las vías. Llegamos enseguida, dando la vuelta a la esquina hasta los matorrales y la estación de la colina. Estoy con una polilla con su, le doy un beso a mi botella, pero bueno, estoy pensando que debería estar tú, pero no pasa nada, no veo nada, y menos si quisiera leer, pero igual.